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0: Gracias a la conmoción, a las bailarinas de Queco también, buena onda, gracias. ¡Aplauso!
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1: Son las 8 con 30 minutos.
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7: ¿Qué tal, amigos, amigas? ¿Cómo están ustedes? Muy buenos días, lluvioso día, por cierto, 7 grados de temperatura tenemos en estos instantes, la sensación térmica de tan solo 4 grados y se espera una máxima para el día de hoy de 10 grados, día viernes, así es, el último viernes de este mes de agosto, viernes 28 de agosto, estamos desde la 99.1 a nuestro matinal La Mañana Paraíso para acompañarles durante esta jornada que se esperan cielos nublados, chubascos débiles durante toda la jornada, a pesar de que los chubascos débiles no se sienten tan débiles, por cierto, ¿no? Pero bueno, ya vamos a estar comentando, por supuesto, eso y varias informaciones más que vamos a estar compartiendo junto a ustedes. Saludamos a todos nuestros amigos y amigas que están de cumpleaños el día de hoy. En el Santoral Católico recuerdo hoy a Agustín. Así que a todos los Agustín, un saludo cordial en el día de su onomástico, ¿eh? Que lo pasen bien. Informaciones que vamos a estar desarrollando durante la mañana. Detienen a instructor deportivo acusado de ingresar droga y celulares a cárcel de Valdivia por 5 años. Municipio de Valdivia se quería portarla y su extracción de madera nativa en el santuario de Llancahue. Además, en lo nacional, lamentablemente, un carabinero de Franco fue asesinado.

de la comuna de Renca. Todo esto vamos a estar revisando durante esta mañana, aparte de otras informaciones y por supuesto las efemérides del día como hoy, 28 de agosto. Compartimos por supuesto y saludamos a quienes hacen posible que podamos llegar cada mañana junto a ustedes. 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Comenzamos a disfrutar de la música, por supuesto, con una grata compañía. Preparada esto especialmente para usted, para acompañarle en su oficina, en su casa, en su trayecto, si usted está conduciendo, precaución y maneja siempre atento a las condiciones climáticas y de tránsito. Iniciamos nuestra mañana paraíso. Bienvenidas, bienvenidos y gracias desde ya por acompañarnos.

19 minutos nos separan de las 10 de la mañana. Información que trae BioBioChile.cl y la compartimos. Un instructor de educación física fue detenido por presuntamente ingresar drogas, celulares y otros elementos prohibidos a la cárcel de Valdivia, aprovechando el acceso que tenía al recinto. Según la investigación, llevaría cerca de 5 años realizando estas acciones. En total, 3 personas fueron detenidas tras un operativo conjunto de carabineros y gendarmería que permitió desarticular una presunta vía de ingreso de sustancias ilícitas y especies prohibidas al recinto penitenciario. El detenido, de 36 años, trabajaba como monitor deportivo para la empresa concesionada de la cárcel y, de acuerdo con los antecedentes reunidos durante la investigación, habría utilizado sus funciones y el contacto habitual con los internos para ingresar los elementos al penal. El procedimiento fue desarrollado por la sección OS7 de Carabineros a partir de antecedentes proporcionados por Gendarmería, organismo que había detectado el ingreso de pequeñas cantidades de droga, teléfonos celulares y otros elementos cuyo origen era materia de investigación. El alcaide de la cárcel de Valdivia, teniente coronel John Mesa, confirmó que las indagatorias se extendieron durante un periodo de tiempo y estuvieron a cargo de las oficinas de seguridad interna y crimen organizado. Dice, este es un procedimiento que lleva un tiempo realizado por parte de la Oficina de Seguridad Interna y la Oficina Regional del Crimen Organizado, en conjunto con personal de carabineros, lo cual llegó a concretar el día de ayer la incautación de elementos prohibidos de ingreso al penal, así como droga, detalló. El jefe de zona de Carabineros Los Ríos, general Carlos Contreras, explicó que el procedimiento se originó a partir de una coordinación entre las LMIs de Justicia y Seguridad Pública, que permitió articular el trabajo de Gendarmería, Carabineros y el Ministerio Público. Las diligencias permitieron establecer un domicilio en el sector Altos de Mahuiza, donde se concretó un allanamiento y se incautaron 140 gramos de marihuana, 4 celulares, 50 mil pesos en efectivo y otras especies. Una vez que se da inicio a este procedimiento, que Gendarmería detecta dentro de sus controles el ingreso de elementos prohibidos, nosotros, a través del Ministerio Público, podemos coordinar la derivación de los antecedentes, la consecución de las diligencias en el exterior del recinto y, en este caso, permite el ingreso y registro de un domicilio en la comuna de Valdivia con la incautación, subrayó. Según Carabineros, el imputado habría utilizado las facilidades asociadas a sus funciones para ingresar sustancias y especies ilícitas al penal, y para ello las ocultaría entre sus artículos deportivos, aprovechando el contacto habitual que mantenía con los internos. Pero la investigación también apunta a una segunda modalidad. Entre los elementos incautados había papeles con mensajes y anotaciones vinculadas a transacciones de dinero, además de números telefónicos, asociados a nombres que, de acuerdo con la información recabada por BioBio, el instructor habría cobrado dinero por trasladar estos mensajes y encargos al interior del recinto, operando como una suerte de servicio de mensajería para los internos. Más aún, según los antecedentes conocidos durante la investigación, el hombre llevaría cerca de 5 años ingresando elementos prohibidos a la cárcel de Valdivia. ¿Qué les parece? Información que trae BioBioChile.cl y que lo compartimos junto a la música preparada para ustedes.

0: 12 minutos nos separan de las 10 de la mañana y compartimos información. Municipio de Valdivia se quería portal ilegal de madera en el santuario de la naturaleza Yancahue. La Municipalidad de Valdivia presentó una querella criminal contra quienes resulten responsables por la sustracción ilegal de madera desde el santuario de la naturaleza Yancahue. La acción legal fue presentada luego de un operativo policial efectuado el 18 de agosto que permitió la detención de un hombre que fue hallado efectuando la tala ilegal de especies nativas de Coihue y Ulmo, robo de madera y usurpación en el santuario ubicado en la parte sur de la comuna en el sector Lomas del Sol. De acuerdo a lo señalado por la alcaldesa de Valdivia, el año pasado, tras realizar una fiscalización en el predio y percatarse de la existencia de árboles talados y huellas de vehículos, presentaron una denuncia ante la Videma de la PDI que permitió iniciar la investigación correspondiente. La jefa comunal agregó que ahora, con la querella que fue declarada admisible, buscan que se establezcan sanciones efectivas contra quienes o quien resulte responsable para además dar una señal de advertencia para quienes realizan este tipo de delitos. Dice, nosotros tenemos dos objetivos. Primero, que se cumpla la ley. Y en segundo lugar, es una señal a todos quienes creen que pueden ir a talar árboles de manera ilegal, que puedan ir y dañar esta reserva. Vamos a estar trabajando no solo en el municipio, sino también las policías para resguardar este espacio y hacer valer la ley, advirtió. La alcaldesa destacó la importancia estratégica del santuario de la naturaleza, Yancahue, dado que se trata de una de las principales reservas de agua dulce de la comuna, que abastece de agua potable a más de 80.000 hogares de Valdivia. Agregó que el municipio asumió durante el 2025 la responsabilidad directa y el manejo del santuario debido a las amenazas que enfrentaba y a la falta de medidas de resguardo y planes de manejo. Consultada por Biobío, la jefa comunal también se refirió a la existencia de ocupaciones ilegales y el relleno de humedales, asegurando que, pese a las fiscalizaciones que realiza la Casa Delicia, siguen existiendo construcciones e intervenciones ilegales en zonas protegidas. Información que trae biobiochile.cl y que lo compartimos a esta hora.
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disparos. Producto de la gravedad de sus heridas, el funcionario falleció en el mismo lugar. En el sitio del suceso trabaja personal especializado de carabineros, entre ellos el OS9, el Servicio de Encargo y Búsqueda de Vehículos, y la vocal, además de personal de la PDI y del equipo ECO de la Fiscalía. El jefe de la zona metropolitana, este de Carabineros, general Juan Pablo Díaz, lamentó el hecho. De efectivamente, dice, tenemos uno de nuestros fallecidos. Hay que ser muy delicado y muy respetuoso de la familia, y es por ello que en estos momentos se están realizando las primeras diligencias. No se puede descartar ninguna dinámica respecto al hecho. Él dice la estaba de franco, pero no lo podemos descartar y tampoco confirmar ningún tipo de línea investigativa, que es la que el Ministerio Público, a través de los organismos especializados que disponga, puede empezar a trabajar en el sitio del suceso, señaló. En el marco de la investigación de este crimen, durante la noche de este jueves se sumaron indagatorias sobre hechos ocurridos en las cercanías del lugar del homicidio. El primero de ellos fue el hallazgo de un vehículo completamente quemado en la esquina de las calles Aeropuerto con Central, como una de Quilicura, a unos 15 minutos del lugar del asesinato. Además, se informó que dos personas llegaron heridas a bala al servicio de alta resolutividad de Renca, ubicado en Balmaceda con Avenida Dorsal, a poca distancia también del lugar del crimen. Información que está de cooperativa.cl y que lo compartimos a esta hora.

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1: Día de la mañana con 14 minutos, 7 grados de temperatura tenemos en estos instantes. Se espera para el día de hoy una máxima de 10 grados con cielos nublados y chubascos débiles durante toda la jornada. Para este fin de semana, sábado 29 de agosto, 5 grados de mínima, 9 grados de máxima, cubierto lluvia durante toda la jornada. Para el día domingo 30, 6 grados de mínima, 8 grados de máxima, cubierto lluvia débil por la mañana, pasando cielos cubiertos y lluvia durante la tarde-noche. Información que nos entrega la Dirección Meteorológica de Chile para Lago Ranco, donde también los pasos fronterizos está en el caso de la región de los lagos, en el paso Cardenal Zamoré se encontraba cerrado y hasta las 10 de la mañana. Se espera que entreguen las informaciones dentro de un ratito más, cerca de las 12 horas, se estaría entregando las condiciones de paso, porque está nublado, chubascos de nieve, la isoterma cero está a 1400 metros, y como les decía, se encuentra cerrado, por lo menos hasta las 10 de la mañana estaba cerrado. Así que vamos a estar esperando qué acontece con este paso, el paso Cardenal Zamoré, en la región de los lagos.

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Estamos revisando lo que acontece con el corte de suministro eléctrico, los cortes de luz para por regiones. En este caso, la Subintendencia de Energía nos muestra lo siguiente. En el caso de Los Ríos, dice lo siguiente: clientes sin suministro por región, el detalle hasta las 10 de la mañana de este día 28 de agosto. Para Corral son 27 personas o clientes sin suministro. En Futuro 1 son 83, La Unión 146, El Aguarranco son 6, El Anco 2, Los Lagos 7, Mafil 11, Mariquina 28, Payaco 21, Panguipulli 31, Río Bueno 35, y en Valdivia son 1204 los clientes sin suministro eléctrico. Información que nos entrega la SEC hasta las 10 de la mañana de este 28 de agosto.

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13 minutos nos separan de las 11 de la mañana. Estamos disfrutando nuestra mañana paraíso desde la 99.1. Compartimos, por supuesto, a esta hora tenemos 7 grados de temperatura. La sensación térmica de tan solo 5 grados aquí en Lago Ranco. Y se espera para el día de hoy una máxima de 11. 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Y nos quedamos a esta hora junto a la sociedad. Un tema bien especial que lo compartimos a esta hora aquí en Paraíso FM.

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Solo 4 minutos nos separan de las 11 de la mañana. 8 grados de temperatura tenemos en estos instantes en Lago Ranco, con la sensación térmica de tan solo 5 grados. Disfrutamos nuestra mañana para ir.

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11 de la mañana con 4 minutos y disfrutamos ahí Bolero de Fermín, el lunes libre a esta hora de la mañana. ¿Buscas la mejor nutrición para los regalones de la casa y el sustento de tu campo? 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Por supuesto, nos acompaña a esta hora de la mañana. Nuestros amigos de Corporación Lago Ranco están preparando talleres de verdad muy pero muy entretenidos para el mes de septiembre, ¿eh? Hay ronda para adultos, taller de emprendimientos, taller de bienestar y vida en equilibrio, ronda para niños, todo esto para el mes de septiembre. Ya vamos a estar entrando en detalles con respecto a estas actividades que está preparando, por supuesto, la programación de septiembre 2026. Corporación La Guanacoy de calle Serena 199. Nos quedamos con Luis Jara y Entre Mares a esta hora de la mañana.

0: 11 de la mañana con 9 minutos, estamos disfrutando nuestra mañana paraíso. De este día, viernes 28 de agosto. 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Lo comentábamos hace un par de minutitos atrás con respecto a las actividades y talleres que está programando nuestros amigos de Corporación Lago Ranco, y por supuesto tenemos que compartirlo no solo con ellos sino que también con cada uno de ustedes, y para eso hoy nos visita Ginette Monsalve, nuestra amiga, por cierto, encargada de comunidad y emprendimiento de la Corporación Lago Ranco, junto a Claudio Ponce, que es el encargado de comunicaciones, que ya lo comentamos y lo recibimos hace un par de días atrás, de Corporación Lago Ranco. La Corporación Lago Ranco continúa fortaleciendo el desarrollo comunitario a través de la Casa Activa, espacios que promueven el aprendizaje, el bienestar, la creatividad y el emprendimiento local. Durante los últimos meses se han desarrollado talleres como yoga, en movimiento, serigrafía, cocina, arte para niños y niñas. También destacar el concurso de fotografía que finaliza el lunes, por cierto. Miradas del Ranco, montañas y volcanes, donde... ¡Ah, mira! Se amplía el periodo. ¡Qué buen dato! Se amplía el periodo para el día 13 de septiembre. Así es que ya lo saben, pueden, todavía tienen la posibilidad de poder enviar sus fotografías con todos esos datos hasta el 13 de septiembre. Ginette, muy buenos días a pesar de la lluvia.
1: Muy buenos días, don Luis. No, a pesar de la lluvia, yo creo que lo maravilloso de la lluvia es que nos entrega la oportunidad para que se aproxime la primavera. Y esto nos aporta a que la tierra tenga todo lo necesario para que brote con toda la fuerza y esa hermosura que traen estos nuevos brotes que ya están apareciendo.
0: Sin lugar a dudas, preciosos arbolitos.

0: Claudio, ¿qué tal? ¿Cómo estás?
1: Hola, muy bien. Muy contento de estar aquí ahora más
0: ¿Empoderado? Se
1: empoderado,
0: puede decir,
1: sí, y
0: claro.
1: contento.
0: Oh, genial, bienvenido, porque de hecho ya vamos a estar conversando contigo de varias cosas en realidad. Bueno, lo decíamos, este mes de septiembre vienen varias cositas. De hecho, ustedes lo pueden ver a través de su Instagram, este taller donde la Corporación Laboral te invita a una imperdible ronda de chilenidad llena de sabor y tradición. Eso es lo que nos vienen a comentar y a invitar, por supuesto.
2: Sí,
0: Tine, cuéntanos.
2: exacto. Sí, bueno, nosotros después de ya varias iniciativas que hemos levantado a lo largo de los años, nos hemos dado cuenta que la dinámica que se vive en Lagorranco con septiembre es una dinámica cargada de actividades. Entonces, en un intento de poder ir dosificando estas iniciativas, este año vamos a estar presente con dos grandes actividades que un poco invitan a que las personas puedan convivir la magia de comer algo rico, pero también de aprender a prepararlo. Porque muchas veces uno va a las casas o va a ferias, eventos y compra la empanada y no sabe todo el trabajo que está detrás de preparar una rica empanada. Entonces lo que
0: Sí.
2: buscamos es hacer conciencia de todo el trabajo previo que hay detrás de comerse algo que es típico nacional. Y también de no olvidarnos de nuestros juegos típicos que en otros años eran muy comunes, pero que hoy día han sido desplazados lamentablemente por la tecnología, los teléfonos. Entonces queremos volver un poquito hacia el pasado y poder conectar con estas actividades que convocaban a vivir iniciativas en comunidad, a vivir momentos donde todos podían compartir el hecho de la experiencia. Por ejemplo, a veces uno en los juegos es más bueno para alguno, es más malo para otro, o está en un proceso de aprendizaje. Entonces, la idea es que en esta instancia se compartan estas risas que comentamos, este momento de alegría, porque también la idea es que sea un momento grato. Y vamos a contar con dos instancias de este estilo, pero que son para dos públicos distintos, considerando la edad, una que está pensada para niños, entre 6 a 10 años. Ahí más o menos ese es el rango. Y lo otro es para adultos, adultos, personas mayores.
0: Perfecto, en esta primera actividad, en esta primera ronda, para los niños, dices tú, desde los 6 años de edad pueden postular a este taller.
2: Exacto.
0: Los días del taller, eso no,
1: El día
0: no,
1: 11.
2: Sí, el
0: no
2: día
0: anda para
2: para...
0: niños el día 11. Vienes 11 a las 16 horas.
2: Exacto,
0: Ese es
2: sí.
0: el, se inscriben como siempre en el código QR que aparece en el afiche que tienen ustedes, que está puesto en varios lugares, pero también a través de Instagram, donde ustedes pueden ingresar ahí a través de ese código QR para poder inscribir a los niños y puedan ser parte de este taller. Que, como bien dices tú, la verdad que es muy entretenido ver o revivir esos juegos de antaño. Para nosotros que lo vivimos, jugamos, no es como los niños de ahora que lo ven con suerte por televisión, y si es que lo ven, y que se dedican a otras cosas en realidad. Así que eso está muy, pero muy entretenido.
2: Sí, y bueno, un poco contarte por qué nace esto. En un momento de conversación con el equipo, yo les comentaba y muchos se sumaron a este recuerdo de que cuando uno vivía en una calle o en una población, uno llegaba al colegio, se sacaba la ropa lo más rápido y se iba a jugar con los amigos a la polca o a la bochita en algunos casos, o por ejemplo al lazo. Entonces era un momento de compartir con tu gente que te rodea en el diario vivir. Y eso ya no se ve tanto. Entonces pensamos, hoy sería una buena idea convocar a niños y adultos, ya sea para recordar o para introducirlos en estas prácticas que eran tan comunes y tan bonitas, donde se generaba comunidad.
0: No solo se generaba comunidad, sino que se compartía todo, porque la verdad es que hoy día los chicos llegan del colegio, llegan a casa y se encierran en casa. En cambio, cuando, como bien lo decías tú, cuando uno llegaba de vuelta al colegio a tomar el bolso, porque no había mochila, bolso o mochilas, y lo entrabas y lo tirabas rápido para cambiarte ropa y salir a jugar a la pelota con los compañeros, con los vecinos, jugar a los gángsters, a los pistoleros, en fin, hay varias cosas que se hacían en ese tiempo y que obviamente te provocaba esa posibilidad de poder entablar conversaciones, de conocer a todos tus vecinos. Los conocías a todos, los
2: Sí.
0: nombres, las fechas, los cumpleaños, y todos eran participativos. Hoy día, con suerte, conocemos al vecino de al lado, si es que sabemos el nombre. Entonces, qué buena instancia, qué buena pregunta se hicieron ustedes y qué buena interacción que iban a hacer con los niños Entonces, el día viernes 11 a las 16 horas se pueden ustedes inscribir a través del código QR que aparece en el afiche de Corporación Laboranco. Todo esto se va a realizar en Corporación Laboranco, en Casa Corporación, en Serena 199, sí, que es un espacio que llena de luces, llena de cultura, llena de juegos, así que no, genial, maravilloso. Claudio, el plazo para, aquí me dice, en este caso la fotografía, es que se amplió el plazo.
1: Sí, ampliamos casi 2 semanas el plazo de la entrega de la fotografía porque queremos llegar a todos los niños, adultos, queremos que participen, queremos que nos envíen, si tienen cualquier duda, cómo enviar, qué formato, pueden consultarnos a nuestro IG por redes, por cualquier medio pueden consultarnos. Sí, queremos que todo el mundo participe desde, porque esto, este concurso es Miradas del Ranco, Montaña y Volcanes. Y queremos que la señora desde su ventana nos muestre cómo mira ese volcán, esa montaña, ese cerro. Queremos que todo el mundo participe.
0: Está abierta esta posibilidad. La verdad es que uno de repente conoce personas o ve la fotografía que suben a través de su WhatsApp y no te puedes imaginar que lo ve desde su ventana. O sea, cuando uno está en la ciudad, tiene que viajar, en este caso, yo vivo en Osorno, ir a Antillanca, disfrutar allá de Aguascalientes, las termas. Pero acá tú abres la ventana y tienes un amanecer maravilloso, tienes un lago maravilloso. Ayer había un oleaje que era muy especial en realidad. Yo me di una vuelta por ahí, pero era, o sea, no es el lago del verano, pero es una maravilla poder verlo, sentirlo, que te acompañe en todo esto, que eso es súper importante. Entonces ampliamos, sí. Se amplía entonces la fecha de entrega para este concurso de fotografía para el día 13 de septiembre, entonces. Uh-huh. Esto puede ser, lo decíamos a la vez anterior, tomada a través de cámara, de un celular, hoy día los celulares que tienen las fotografías espectaculares, que incluso te la mejoran, así que para los que no somos muy duchos en eso, no somos muy capos, nos ayuda con eso. Así que la invitación entonces está extendida para que uh-huh. usted pueda seguir con esta posibilidad de poder enviar sus fotografías. Ya recordemos que son de montañas, que vaya con el nombre completo de la persona que lo envía, son 3 fotografías, uh-huh. si mal no recuerdo, sí, y también sí. con el detalle de dónde o cómo nació la fotografía, cómo,
1: sí, que nos cuenten un poquito
0: más de dónde fue, cómo nació esta idea de poder fotografiar ese uh-huh. instante para poder enviar este concurso.
2: Sí, de hecho quería sumar algo a lo que estabas comentando con respecto a que a veces uno es privilegiado desde donde pueda estar observando algo. Y es un tesorito, o es un gran tesoro en el caso de algunos que tienen vistas espectaculares de toda la cuenca. Entonces yo invito a la gente a que pueda compartir estos tesoros, de que pueda compartir la oportunidad de mostrar a muchas personas que realmente vivimos en un lugar muy privilegiado y que por diferentes situaciones, ya sean económicas o de organización familiar, no pueden estar en estos lugares privilegiados que a veces sí se pueden tener. Y compartirlo, yo creo que es un acto grande de mucha solidaridad, ¿no? De poder mostrarles a la gente y también de visibilizar que debemos cuidar estos espacios y de que quizás hoy día no tengan la oportunidad de estar viendo, por ejemplo, el cordón del Cauye en las Azufreras, pero sí mostrar de que existen estos lugares y que de repente si se organizan actividades, ya sean municipales o de organizaciones comunitarias, que aprovechen la oportunidad de que se inscriban, de que sean parte de las agrupaciones, de que aprovechen la energía, la vitalidad, y a veces uno se junta con algún amigo que tiene un auto y se puede hacer posible estar ahí. Entonces, yo creo que este concurso, que es un concurso comunitario, nos da esa oportunidad, nos da la oportunidad de estar mentalmente viviendo esta opción de ver a través de una fotografía algo que hoy día en cuerpo y alma no estoy ahí, pero que sí lo puedo dejar como un objetivo hacia el futuro. Entonces, te invita a soñar, ¿no? Que es algo tan bonito.
0: Sí, mira, y algo que dijiste que me parece bien relevante, que es compartir el lugar, porque de repente no todos tienen la posibilidad de poder viajar. Tengo una amiga que estuvo visitando un Cerro Negro, puede ser, por Futangue, unas fotografías espectaculares, habían

0: cerro, habían árboles. Claro, sabemos que está el Parque Futangue, pero no lo conocemos todos, o no todos tenemos la oportunidad de ir y caminar y recorrer eso. Bueno, me regaló unas fotos de esas que fueron maravillosas, de verdad que es impresionante los lugares maravillosos que hay acá y que bien dices tú. Sacar una fotografía, quizás para uno es como normal de tu ventana ver el amanecer o el atardecer, pero no todos tienen esa vista. Compartámoslo, hagamos en este propósito de participar en este concurso, que además tienen premios
1: Sí.
0: muy buenos, los compartimos eso, ¿no?
1: Sí. Ahora traemos esa sorpresa
0: Eso.
1: para también una forma de incentivar este espacio de, porque igual es un tiempo, o sea, hay que darse el tiempo de sentarse, de elegir la fotografía, de que te guste, después subirla a un correo, escribirle su nombre a esta fotografía para que nosotros podamos identificarla y de esa forma también se pueda evaluar por nuestro grupo de evaluadores. Entonces, igual entendemos que hay un trabajo de por medio, pero que nosotros también siempre estamos conscientes de poder irlo simplificando.
0: Correcto.
1: Entonces, también en ese anhelo de simplificar y de que sea accesible para la comunidad y para todas las edades, también les traemos algunas novedades al respecto de ellos. No están solo los premios, sino que también otras novedades de bases.
0: Ya, excelente. Claudio, tú nos comentas con respecto a las categorías que participan o que pueden participar en esto.
2: Sí, tenemos dos categorías, que es amateur y aficionado.
1: Novedades de bases.
0: Ya, excelente. Claudio, tú nos comentas con respecto a las categorías que participan o que pueden participar en esto.
2: Sí, tenemos dos categorías, que es amateur y aficionado. Esto es desde cualquier edad, o sea, desde los 8 años en verdad, pero hasta adultos. Queremos que todo el mundo participe. Eso es el gran sentido del concurso. Queremos que nos muestren su montaña, su volcán, su cerro, su ventana con este hermoso paisaje. Queremos que la gente disfrute de este concurso. Queremos que sea un concurso que lo vayamos arraigando en Ranco. Es muy importante para nosotros que más gente participe. Entonces, por eso se aumentó el tiempo de entrega y si tienen cualquier duda, cómo entregar, cómo enviar, si el formato o cualquier cosa, nos pueden consultar.
0: Perfecto, ¿esto directamente en Casa Corporación o a través de las redes pueden hacer las solicitudes de consulta? Si ahí tiene alguna duda, cómo enviarlo, cómo despachar, cómo describir un poco con la fotografía, el lugar, el sentimiento del minuto, que eso es súper importante y que lo compartimos con toda la comunidad, que eso es lo más valorable de todo. Compartimos nuestro espacio, nuestras miradas del día, de esa posibilidad que, como bien decías tú, cuando uno viaja a la sufrera, tomar ese pequeño recuerdo y compartirlo con alguien que no ha ido o no puede ir o que no conocía el lugar, es maravilloso. Y esa posibilidad está en este minuto, lo hace Corporación Laguanaco con este concurso de fotografía en dos categorías, en la que tú decías aficionados y
2: Amateur.
0: amateur. Así es que está la posibilidad para que lo puedan hacer hasta el 13 de septiembre, inclusivo, ¿cierto? Hasta finaliza a las 11:59.
1: Sí,
0: Muy
1: así
0: bien.
1: es.
0: Tenemos, bueno, lo conversamos con fotografía. ¿Qué algo más con fotografía?
1: Sí, ahí queríamos comentar sobre los premios. Me
0: Ah, muy
1: gustaría mucho
0: bien.
1: ahí como que lo hagamos un poco compartido, porque
2: Exacto.
1: ahí agradecer también a mi colega Claudio de que se ha motivado mucho con respecto a este concurso, de que tiene un gran valor. Entonces hizo algunas gestiones con la editorial La Pollera y me gustaría que lo pudiera compartir para que la gente igual pueda escuchar de que detrás de todas estas iniciativas hay un trabajo, hay hacer redes, generar colaboraciones que son tan importantes también a modo como de aprender a
0: Correcto.
1: hacer.
0: No, excelente.
2: Sí,
0: Claudio.
2: tenemos importantes premios. Editorial La Pollera quiso estar con nosotros en el concurso, quiso estar en Lago Ranco y nos envió 13 libros hermosos de lectura que vamos a poder disfrutar los ganadores. También tenemos como premios.
1: El Parque Futangue, que también ahí se está haciendo presente.
2: Sí, Parque Futangue nos entregó 4 entradas como premio, entonces vamos a poder ir a conocer este parque hermoso que está en la comuna, que tiene cascadas, bosques, piscinas, restaurantes, tiene de todo, así que es muy, muy, muy hermoso poder conocerlo.
1: Y también como equipo sentimos que

0: importante que la gente vaya teniendo estas herramientas para que se vincule de repente de una forma más profesional o recreativa. Entonces también dentro de los premios están unas cámaras instantáneas, que es una forma distinta de acercarse a la fotografía. Un poco se rompe este esquema de buscar la perfección y el color y la forma, el movimiento, la nitidez. La cámara instantánea un poco viene a romper esa forma de pensar, porque es un producto que se tiene en un momento y así salió la foto. Entonces, si te corriste, saliste con un ojo cerrado, así quedó, pero es bonito porque es parte de un recuerdo en, como del aquí y ahora, sin buscar esa perfección que muchas veces las personas aspiramos a encontrar detrás de una fotografía. Entonces, es muy interesante también mostrarle a las personas de que existen otras herramientas y que en realidad no necesariamente buscan ese objetivo, sino que buscan el plasmar un momento en donde ya se viva la alegría o se busque la perfección de un color, de una, por ejemplo, una flor que está en un determinado momento. Es como, te lleva mucho al aquí y ahora, a vivir el presente.
1: Esas cámaras son de hace muchos años, ¿eh? Yo recuerdo las Polaroid, eran las primeras cámaras instantáneas, pero ahora viene con una tecnología distinta, que de verdad es un premio, de verdad maravilloso, es un gran premio, o sea, no es que sea menos un libro, digamos, pero este es lo que tú dices, es eso, o sea, plasmar el minuto, es el instante, dejarlo como huella ahí. Y qué hermoso regalo, ¿eh? El Parque Futaleufú, ahí te digo, está un cerro negro, así, voy a averiguar qué pasa con eso, pero es un lugar maravilloso, te digo, compartí una fotografía de ahí, un lugar es precioso, y hay cascada, hay paseo, hay, no, o sea, buenísimo premio, o sea, no solo es compartir lo que ustedes ven en casa o en su viaje, sino que también tiene la posibilidad de ganar grandes premios, un libro que de lectura que te va a servir para el verano, para poder compartirlo en tasas, y cámaras instantáneas. ¿Y qué más tienen?
0: Y más, sí.
1: ¿Qué más?
2: Tenemos unos binoculares, queremos que la gente salga a disfrutar, a mirar pajaritos, árboles, montañas, que pueda recorrer, que disfrutar de este lago Ranco que es tan hermoso. Esa es la idea, que los premios puedan ser utilizados en la comuna, poder salir a pasear, a caminar, disfrutarlo en familia. Esa es la idea, que el concurso sea también de modo familiar.
1: Qué buen premio, ¿eh? Porque ese de verdad que cuando uno. Ustedes estuvieron en un taller
0: Observación
1: de
0: de aves,
1: observación de
0: sí.
1: aves. O sea, si vuelve el taller, ahí ya tienen la mitad del trabajo hecho. O sea, tienen una herramienta que es buenísima,
0: Claro.
1: que hay que saber utilizarlo, pero de verdad que es genial, porque te encuentras aquí de todo. Así, un carpintero, encuentras. No, no, qué maravilla. Bueno, todo esto para la fotografía. O sea, usted todavía puede y tiene plazo hasta el 13 de septiembre para poder enviar
0: Sí.
1: sus fotografías con el nombre completo, el número de teléfono, algún correo electrónico para que se puedan comunicar con usted. Y no solo eso, sino que también nos puede hacer una pequeña descripción del lugar, la hora, cómo nació esa fotografía y que la pueda compartir con las demás que no tenemos la posibilidad de poder salir todos. Entonces, es muy bueno, muy genial y además de eso, tiene premios espectaculares.
0: Sí, o sea, los binoculares de verdad te despiertan mucho la curiosidad. Y también yo creo que es un puntapié para poder buscar un libro, informarte más. Creo que es una herramienta muy linda porque, por ejemplo, te hace sentir muy cerca de lo que probablemente no estás tan cerca. O sea, yo tengo la oportunidad, por ejemplo, de ver el Mocho Choshuenco y pienso, ¡ay, qué rico sería estar ahí pisando la nieve! O de repente de observar un pajarito que está en el lago, un pato, y está súper lejos, probablemente no podría acercarme con esa sutileza para que no vuele o no se mueva, pero el binocular te ofrece esa oportunidad de estar cerca, de observar, pero sin ser invasivo.
1: Sí.
0: Entonces, veo ahí el valor del
1: Sin lugar a
0: binocular.
1: dudas. De hecho, el que está a la orilla del lago, a la bajada, digamos, de la municipalidad, es espectacular. Hay mucha gente que pasa, lo ve el camino, ve parte de Futrono, la orilla, y tú bien lo dices, o sea, no es invasivo, tú puedes observar sin molestar a nadie y reconocer y conocer cosas que no habitualmente a simple vista no se ve. Así que, qué buenos premios, de
0: Y nos
1: verdad.
0: queda uno que es una gift card en un determinado local que ahí lo vamos a informar, en donde las personas van a poder canjear esta gift card por algún artículo, artefacto que les falte para complementar como su kit de salida de fotografía, como un complemento.
2: Pueden imprimir fotografías, pueden, no sé, de repente canjear un bolsito para su cámara o distintas cosas. La idea es que esté todo vinculado al disfrute de la fotografía, del paisaje, de poder cada día mejorar tus fotografías.
1: Qué bueno. Entonces, hasta el 13 de septiembre, entonces la posibilidad, 11.59 se cierra el concurso.
0: No se lo pierdan.
1: Hoy día, con grandes, grandes premios y la posibilidad también de colaborar con todos quienes no pueden vivir en lugares maravillosos, esas montañas, esos lugares precioso que podemos contar nosotros aquí, incluso hasta cuando llueve es maravilloso, sí. De verdad exquisito. Ayer tuvimos la visita de don Felipe, que es el director ejecutivo de Fomento de los Ríos, y me decía fuera del micrófono, me dijo, mire, andaba en camisa, y me dice, mira, me dijo, es la única posibilidad que uno tiene de poder disfrutar de la lluvia acá. Vino un evento y la verdad que se fue muy contento y dice que cada vez que viene acá le fascina poder llegar a nuestro Lago Ranco y disfrutar. Además de que se están haciendo cosas especiales como esto, nada que hacer, maravilloso. Pero viene además mucha información. Vienen los talleres de septiembre. Y aquí los talleres de septiembre, hay dos talleres especiales que ya lo comentábamos con respecto a Ronda para Niños y Niñas, que es el día viernes 11 a las 16 horas. Pero hay un Ronda para Adultos.
0: Sí, también vamos a contar con un espacio para los adultos, personas adultas, en donde también hacemos esta combinación de invitar a que puedan cocinar, compartir, reírse, tirarse harina y lo que nazca. Y después una instancia para jugar, recordar estos juegos de antaño, de que ellos puedan compartir sus experiencias también. Probablemente salgan todas estas historias de que jugaban con los amigos, donde vivían, y yo creo que esa es un poco la magia que invitamos a que se viva este día, y también esperemos que las personas puedan ver la magia que está detrás de todas estas iniciativas, porque también son personas que, los talleristas, por ejemplo, son personas que también piensan en qué hacer, cómo hacer, para que también sea lúdico, recreativo, entretenido, que las personas vivan un momento de felicidad, alegría, de compartir. Y eso es el 22.
1: Eso es el día martes 22 a las 14:30 horas, esta ronda para adultos, donde, como tú decías, está la idea de poder hacer una empanadita, de conocer cuánto cuesta, qué trabajo cuesta, porque uno es fácil llegar y sentarse y comer, pero pero hacerla ya el proceso es muy especial.
2: Sí, eso queremos con la corporación, siempre que estar llenos de gente, de sobre todo en estas fechas que son familiares, de cocina, de entretenimiento, queremos disfrutar y siempre estar llenos, casa llena, como se dice.
0: Casa llena, corazón contento.
2: Exacto, sí. Esa es la Corporación Lago Ranco. Porque ese es el objetivo de nosotros, tener la casa llena.
1: Así es. Y están ubicados en calle Serena 199, donde usted puede ir en un horario de la mañana hasta la 1 y después de 3 a 7 o 3 a 6.
0: De 9 a 1 y media y después de 2 y media a 6 de la tarde que terminamos de trabajar, pero si tienen consultas, cualquier duda, lleguen a las 5 y media, no van a llegar a las 6.
1: Sí, por favor.
0: Igual lo hacemos.
1: A pesar de que yo los he visto trabajar hasta muy tarde, cuando hay algo, de verdad que se ponen la camiseta y lo hacen maravilloso para poder entregar todo esto a la comunidad.
0: O es que pasan demasiadas cosas, o sea, anoche la Marce se fue porque le tocaba turno para el taller de cocina de ayer, se fue a las 9:30 de la noche, porque en la cocina tú sabes que se saca un plato, una cuchara, un tenedor, entonces aunque los talleres están pensados para que terminen a las 8, siempre se dilata todo un poquito, pero ayer ya le tocó un poquito más
2: sí, pero dijo que comió delicioso, así que se fue muy contenta.
1: Eso es lo importante, así puede trabajar hasta más tarde, con esa motivación no hay problema. Además hay taller de emprendimiento los días martes 1, 8, 22 y 29 a las 10:30 horas, también en Casa Corporación, Serena 199. Juegos y sabores para niños y niñas, diversión, baile, juegos tradicionales para los más pequeños de la casa. Esto es el día viernes 11 a las 16 horas. Todas las inscripciones. a través del código QR que aparece en el afiche, aparece a través del Instagram, y bueno, el que no es muy tecnológico y si anda por cerquita al terminal de buses puede pasar sí. a Casa Corporación y hacer las consultas en forma directa, además de hacer todas las consultas con respecto al concurso de fotografía, que es muy importante. Tenemos fotografía hasta el 13 de septiembre, grandes y maravillosos premios, sí. y no solo eso, sino que también que su fotografía

0: se conozca o lo pueda compartir con el resto de la comunidad.
1: Y quiero dejar también muy invitados a todas las personas que ya sea que tienen una idea de negocio o están emprendiendo o ya van de viento en popa, a que se puedan sumar en nuestro taller de educación financiera, que es la continuidad de, bueno, nuestro primer módulo, que fue planificación y organización para poder tener un negocio con sentido. Se nos viene la segunda tanda, que parte ahora en septiembre, con los días que tú bien señalabas. Preferimos no hacer actividad esa semana de septiembre porque sabemos que están los desfiles y hay mucha organización de parte de los padres para con sus hijos. Entonces, preferimos puntualmente estos días que tú señalabas, y la invitación es a que hay que entender los números. Pero también, como reconciliarnos con esto de hablar de la plata, que ya no sea un tema tabú, que sea un tema que se pueda conversar en la mesa, con los amigos, con los hermanos, en el círculo de trabajo, porque también eso nos ayuda a entender todos los esfuerzos que están detrás de levantar un negocio. Y así uno un poco va liberando, a veces como esto desde la cultura, que no, es que es malo hablar de plata, es que es mala educación, es que es feo. Eso no es así, o sea, la plata es un lenguaje para todos de la misma forma, de igual forma. Entonces esa es un poco la invitación, a que ya no sea un tema tabú, que sea un tema general, transversal a todas las edades, es tan importante hablar de ello. Entonces esa es la invitación que tenemos también para septiembre.
0: Y no solo hablar de ello, sino que saber usarlo. Hoy ya leí un artículo con respecto al endeudamiento juvenil, que está muy, muy grande, donde hoy día los chicos quieren ser más instantáneos. Entonces no quieren esperar 3 años para conseguirse un auto. No, y si lo pueden sacar ahora, pero el tema está aquí, ¿y si pierdes el trabajo? O sea, ¿cómo respondes a eso? Y estos cursos de que te enseñan a utilizar los dineros, los números, ¿cómo puedes usarlo? O sea, viene pero como anillo al dedo para todos, para quienes están emprendiendo, quienes comienzan a emprender y para quienes ya están trabajando y le ha pasado un sustito, bueno, está la posibilidad de que puedan aprender algo más en este taller, que es el 1, 8, 22 y 29 Exacto. de septiembre a las 10:30 horas en Casa Corporación, Serena 199.
1: Y el día lunes 1 vamos a tener ahí un bonus track en donde va a estar nuestro director Tomás Vergara hablándonos sobre la importancia de esto mismo, cómo entendemos el dinero desde experiencias más personales, cómo un poco ser el líder, el que va a caballo de cómo se administran los recursos y entendiendo que hay altos y bajos, o sea, no siempre van a haber ganadas, por decirlo así.
2: Sí, de todas maneras. Es importante también destacar que ese día primero se comienza a las 9:30 horas.
0: Ah, ya, perfecto.
2: Sí, parte un poquito más temprano porque vamos a tener esta charla que va a estar muy buena, muy importante estar ahí, escuchar la experiencia de Tomás. Creo que va a ser muy bueno para todos nosotros.
0: Sin lugar a duda.
1: Y quería sumar que estas capacitaciones las está liderando la consultora Baltitoons, que es una consultora que ha venido trabajando en el territorio, igual desarrollando otras iniciativas que buscan educar a los emprendedores, y no tan solo a los emprendedores como de fomento productivo, de turismo, sino que también a las industrias creativas. Entonces tienen muchas experiencias, han postulado a fondo, saben cómo funciona el dinero porque están muy cercanos a lo que es impuestos internos. Entonces los invito a que se puedan sumar, porque van a encontrar un espacio donde resolver dudas, pero en un lenguaje común, en un lenguaje fácil.
0: Eso es lo más importante, la verdad, que hablar en español para los que Ajá. no saben, bueno, es muy útil, y por supuesto que les va a ayudar. Jeanette, Claudio, qué cantidad de información. Como siempre se nos acaba el tiempo, nos pasamos del tiempo en realidad, pero cuando viene esto para la comunidad, para informarle, invitarle a ser parte de este proceso que está haciendo Corporación La Barranco aquí, en cultura, con los niños, con los juegos, con estas actividades, estos talleres, la verdad que se agradece, y el tiempo siempre va a estar para ustedes. Muchas gracias por su visita, gracias por la información. Ya vamos a estar también comentando durante la semana con respecto a los talleres, las fechas y horarios, para que usted no se lo pueda perder y los niños puedan inscribirse, o los adultos a través del código QR que está en el afiche. Y de no ser así, Casa Serena es Serena 199, que es la Casa Corporación.
1: Así es.
0: Chicos,
1: muchas gracias.
0: A ustedes, gracias. Que tengan un buen fin de semana. Muchísimas gracias.
1: Igualmente, hasta luego.
0: Esa es la visita de nuestros amigos de Casa de Corporación La Barranco, por supuesto. Genial la información. Contamos que se aplazó entonces la entrega de fotografías para el día 13 de

0: Septiembre, 11,59 finaliza, por cierto, para todos puedan entregar y enviar sus fotografías. Hay grandes premios, vamos a comentarlos. Hay binoculares, cámaras instantáneas, ingresos al Parque Futangue, libros de la editorial La Pollera, entre otras cosas maravillosas. Y está la posibilidad de que usted pueda compartir su experiencia, su lugar donde vive, su fotografía. Y compartirlo con los demás. Jeanette Monsalve, encargada de comunidad y emprendimiento de Corporación Lago Ranco, Claudio Ponce, encargado de comunicaciones y diseño de la Corporación Lago Ranco, nos visitaron el día de hoy. Vamos a un pequeño alto comercial y estamos ya de vuelta en algunos minutos.
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Solo 10 minutos nos separan del mediodía, disfrutamos ahí a Cancamusa con lo último que nos comparte, por supuesto, su música. 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Y nos quedamos con esta pequeña artista que se llama Julieta Lagos, ¿eh? Es un tema que sacó ayer recién, 27, correcto, ayer. Ella es la hermana menor de Alanis Lagos, ¿eh? De este clan familiar de música, músicos de caballos, por cierto. Oye, Alanis maneja el caballo espectacular. Bueno, y ella también sacó su tema, pues, se llama Cosquillitas, y lo quedamos con esta pequeña de 11 años que nos trae Julieta Lagos.

Tan solo 5 minutos nos separan de el mediodía y disfrutamos ahí a Julieta Lagos, ¿eh? Cosquillitas, tiene 11 años esta pequeña y ya nos está deleitando con buena música. Nos comenzamos a despedir de nuestra mañana paraíso, informativa por supuesto, e invitarlos a concursar a este concurso, vaya redundancia, de fotografía, a participar, ahí está, que finaliza el 13 de septiembre, ¿eh? Usted puede enviar sus datitos, hay premios bastante interesantes, buenos, por cierto, así que está la posibilidad de que Corporación Laboranco los invita a ser parte de este concurso. Y nos despedimos agradeciendo, por supuesto, a quienes hacen posible que podamos compartir cada mañana junto a ustedes. 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
3: Son las 12 en punto.
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0: Son las 12 con 30 minutos.
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1: Buenas tardes, estos son los servicios a la comunidad. Se ofrece persona para efectuar trabajos de aseo, cuidar adultos mayores o niños durante la semana o los fines de semana. Usted se puede contactar con la señora Inés al siguiente número de celular, al 9-4555-5877. Se ofrece matrimonio para trabajo en el campo como cuidador. Si usted le interesa esta familia, este matrimonio, usted puede contactarse al siguiente número de teléfono, al 9-4098-4639 o al 9-5204-6775. Se ofrece matrimonio para trabajo de campo como cuidadores. Vicaría San Pedro de Lago Ranco informa su horario de atención en su oficina parroquial. Será de lunes a viernes, de 9 de la mañana a 13 horas y por la tarde de 15 a 19 horas. Cualquier información que usted necesite lo puede hacer llamando al 632-491-471. Los horarios de misa serán los días miércoles a las 18 horas y los días domingo a las 11:30 horas. Usted está de visita en Lago Ranco y necesita arrendar cabaña. Bueno, le tenemos el siguiente dato, ¿eh? Cabaña de campo con capacidad para 6 personas. Esto está a 6 kilómetros de Lago Ranco, en el sector de Ignao. Usted se puede contactar al siguiente número telefónico, el más 569-7559-8227. ¿Eh? Cabaña de campo, entonces usted se puede comunicar con el siguiente número telefónico, el más 569-7559-8227. Capacidad de la cabaña para 6 personas. Eso es todo en cuanto a servicios a la comunidad. Tengan todos ustedes muy buenas tardes.

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0: Sean todos bienvenidos al informativo de la ilustre Municipalidad de Lago Ranco. 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
2: Muy buenas tardes y bienvenidos a una nueva edición de la jornada informativa de la ilustre Municipalidad de Lago Ranco, donde iniciamos con el pronóstico del tiempo para este fin de semana en nuestra comuna. Iniciamos hoy viernes 28 de agosto, mínimas de 5, máximas de 9 grados, lluvia 30 milímetros y vientos entre 16 y 36 kilómetros por hora. En cuanto a mañana, sábado 29 de agosto, mínimas de 6, máximas de 10 grados, lluvia 38 milímetros y vientos entre 15 y 35 kilómetros por hora. Y en cuanto al domingo 30 de agosto, mínimas de 6, máximas de 11 grados, lluvia 26 milímetros y vientos entre 21 y 50 kilómetros por hora. Así iniciamos nuestra jornada informativa de la ilustre Municipalidad de Lago Ranco. Abrimos nuestra jornada con la Oficina de Turismo. Estábamos con Esteban Garrido, que nos comenta sobre actividades que se han llevado a cabo durante estos últimos días en el área de turismo y cultura.
3: Muy buenas tardes a todos. Contarles que la Municipalidad de Lago Ranco ha participado esta semana de una interesante jornada del Comité de Integración de Fronteras, Los Lagos se llama. Este Comité de Integración de Fronteras nace allá por la década del 90 con el objetivo central de generar acercamiento en distintas materias que tienen relación a estos espacios transnacionales. En el caso de nuestra región y comuna, pertenece a una delimitación que se le llama Los Lagos, que, para que nos hagamos la idea, este territorio en Chile va desde la región del Ñuble hasta toda la región de Los Lagos. La comuna de Lago Ranco estos últimos años ha participado activamente en las temáticas del desarrollo del turismo y el impulso que se puede desarrollar en el marco de esta instancia de trabajo y participación ciudadana y coordinación transnacional. Este año nuevamente hemos participado en el ámbito de los desafíos y las oportunidades que los circuitos turísticos binacionales pueden implementarse y en donde obviamente la comuna de Lago Ranco pueda participar. Existen distintas comisiones en el marco de estos comités, y esto existen comisiones de infraestructura, de temas aduaneros, de transporte, y entre esos temas económicos y por supuesto turismo. Los desafíos planteados indican que existen los intereses tanto de chilenos como argentinos de generar iniciativas económicas vinculadas al turismo, sin embargo tiene brechas, ¿ya? Que tiene que ver con brechas que tienen relación a las otras comisiones, llámese temas de transporte, temas de permiso, temas de reglamento, temas de tiempo, cosas sencillas como horarios, cómo funciona el transporte turístico a diferencia del transporte tradicional. ¿Por qué Lago Ranco está ahí? Porque Lago Ranco requiere incorporarse en estos circuitos binacionales de turismo, ¿ya? Que sea conocido Lago Ranco y además que sea una oportunidad tanto para

0: para circuitos binacionales existentes como los futuros que puedan desarrollarse. En ese sentido, es trascendente que las comunas en las cuales no participan puedan generar propuestas y generar también propuestas de solución a las dificultades que tienen ambos países. En ese sentido, nuevamente la comuna de La Corranco ha participado, ha generado propuestas en el ámbito de la solución y las coordinaciones vinculadas a estas comisiones. Se ha recibido bastante bien por parte de la organización de este año, que está en la región de Los Ríos, gobierno regional, cómo principalmente se van generando acuerdos y seguimientos. Así que la comuna de Lago Ranco nuevamente va a estar al pendiente para fortalecer estos acuerdos con las comunas, con los territorios de Villa La Angostura, San Martín y obviamente con los territorios de nuestro país, para en conjunto en algún momento materializar estas acciones de intercambio y colaboración comercial turística. En este espacio se conversó tanto las municipalidades, autoridades, políticas y también empresarios. Así que instamos a nuestros empresarios a involucrarse en esta temática, que son muy interesantes, porque en definitiva para nuestro territorio hablar en algún momento de una Patagonia unida entre Chile y Argentina para buscar nuevos mercados, vislumbramos que puede ser un de gran potencial. Por otra parte, comentar que en la colaboración con la Asociación de Patrimonio Cultural de la Región de Los Ríos logramos implementar una hermosa obra de teatro, se llamaba La Valija Chalabín. Esta es una obra de teatro que mezcla el teatro, el títere y el clown, y que se presentó para cercano a 300 estudiantes de prebásica hasta tercero básico. Agradecemos por supuesto al Liceo Antonio Vara que tenga el interés del desarrollo de actividades conjuntas con la ilustre municipalidad y lo que la municipalidad pueda apalancar en beneficio de nuestros estudiantes y nuestros vecinos. Así que es una nueva jornada en el marco de un programa que se llama Cervantes en Comuna y que hemos desarrollado ya durante el año varias iniciativas y pretendemos seguir fortaleciendo este convenio.
1: Estábamos con toda esta información en cuanto a turismo y cultura a través de Esteban Garrido. Para continuar, estamos con información desde la Oficina de Fomento Productivo a través de Claudia Soriano.
2: Bueno, Paula, señalar que el día lunes estuvimos en los sectores de Pichico y Rupomaica Alto haciendo entrega de una ayuda en concentrado que se le hizo, que se gestionó, que el municipio, que más bien el señor alcalde gestionó para apoyar a las personas que estuvieron afectadas por las últimas nevazones. Básicamente se recopiló la información de agricultores que tenían animales en los sectores de Rupomaica Alto, pero en la parte alta de Rupomaica Alto, y en los sectores de Pichico, que fueron los sectores donde hubo más afectación. Aproximadamente se hizo la entrega alrededor de 30 agricultores y el apoyo consistió básicamente en concentrado para animales, vacunos y ovejas, y algo de maíz también para la alimentación de cerdos y de aves. Bueno, esta oficina fue en apoyo a la oficina de emergencia, quien fue quien captó la demanda, digamos, de las personas afectadas. Mencionar que en paralelo los equipos territoriales están también trabajando en la captación de fichas de afectación silvoagropecuaria, ya que esto está mandatado por el Ministerio de Agricultura en el sentido de levantar el catastro de la información. Ya en eso se continúa haciendo. Y estamos trabajando para, obviamente, agricultores tanto que sean beneficiarios de INDAP como aquellos que no lo sean. La idea es demostrar que hubo afectación con los últimos eventos climáticos y esta afectación debe ser demostrada, tiene que haber al menos una fotografía de respaldo para demostrarlo. En el caso, por ejemplo, que hubo inundaciones y que quizás esa inundación hoy no está, deberíamos tener al menos el agricultor presentar ese verificador. Bueno, mencionar además que los equipos igual hemos hecho las gestiones con el SAC para que apoyar a los, en algunos sectores donde nuestros agricultores que cuentan con un, con su rol único pecuario, con su RUP, y que quizás muchos de ellos no lo tenían actualizada la información, ya que esos RUP, muchos de esos RUP estaban en estado de no estaban actualizados. Entonces se procede, está buscando el apoyo con, a través del SAC, para actualizar esa información, ¿ya? Y el SAC nos ha acompañado a Rupomica Alto en particular y a Rupomica Bajo para que los agricultores puedan contar con su DA vigente, ¿ya? Con, para que así poder ser parte de este catastro que está levantando el Ministerio de Agricultura y obviamente ser parte de una eventual ayuda más adelante. Ya eso se está todavía en, está en manos del, va a quedar en manos del Ministerio de Agricultura. Bueno, por otra parte, en el día jueves, o sea el día de ayer 27, durante la jornada de la mañana, en el centro, en la sala de consejo municipal, se realizó el, un encuentro territorial que se llamaba Innovación, Redes y Negocios con Propósito. Ya este, esta actividad fue organizada con la, la Municipalidad de Lago Ranco junto con la Comunidad Sur Mujer. Y fue enfocada para trabajar para una jornada de muy enriquecedora para emprendedoras y empresarias mujeres del territorio de la cuenca, en rigor del Lago Ranco, y abordó diferentes temáticas que tenían que ver con el emprendimiento, con la innovación, y con, se contó con una charla magistral de Patricia Araque, que ella es autora del libro Emprender con Calma y especialista en innovación y emprendimiento. Es una española, ya, que tiene mucha mucha experiencia en este ámbito. Fue una, hubo después, luego un conversatorio importante que hubo de mujeres que inspiran, de, que en el fondo era cómo crecer con propósito en el sur de Chile. Estuvo una jornada muy interesante, más de alrededor de 60 mujeres empresarias y emprendedoras estuvieron presentes. Por supuesto que incluso vinieron empresarias y emprendedoras desde Valdivia, algunas otras de Río Bueno, La Unión, y por supuesto las nuestras de acá, de Lago Ranco, quienes fue una muy linda jornada, fue una muy buena jornada, y obviamente igual estamos muy contentos de que este tipo de actividades que normalmente se desarrollan en Valdivia también se puedan estar desarrollando acá en la comuna de la, en nuestras comunas. Así es que fue una muy linda actividad. Y bueno, es parte del convenio que tiene, que contamos con el municipio, con la comunidad submujer, quienes también aprovecharon de invitarnos y a invitar a toda la comunidad a ser parte de su exposición que se está realizando desde el día 28, 29 y 30 de agosto en el Parque Zaval en Valdivia. Ya ese encuentro 2026, submujer, pausa y propósito. Así es que invitar a todas las personas que quieran ir y visitar esta expo, también va a estar muy bonita y muy interesante. Para que también avancemos en, desde el emprendimiento y qué se está hablando y cómo generar redes también con respecto a la innovación y a la a las nuevas iniciativas o nuevas ideas o nuevos proyectos que quizás tengamos en mente o que ya estemos desarrollando.
1: Estábamos con buena información de parte de la Oficina de Fomento Productivo a través de Claudia Soriano, que nos comentaba sobre esta ayuda, este beneficio que llegó a dos sectores de nuestra comuna, además también de la actividad realizada el día de ayer acá en nuestra sala de consejo. Continuando con nuestra jornada informativa, estamos también con una invitación desde la Oficina de Aseo Rato y Medio Ambiente a través de su encargado Cristian Vidal.
3: Estimados vecinos de Lago Ranco, desde el Departamento de Medio Ambiente, Aseo y Ornato, los queremos invitar a participar de la capacitación a la postulación al Fondo de Protección Ambiental FPA 2027, la que se realizará el próximo jueves 3 de septiembre en oficinas de la UDEM. Estas se encuentran ubicadas en calle Viña del Mar, número 355. El objetivo es financiar iniciativas de protección o reparación ambiental, desarrollo sustentable y preservación de la naturaleza. Además, es importante destacar que esta capacitación está dirigida a organizaciones funcionales y territoriales de nuestra comuna, como juntas de vecinos, adulto mayor, clubes deportivos y comunidades indígenas. Les agradecemos su participación e interés y recordar que siempre todas estas iniciativas van en pos del cuidado de nuestro medio ambiente.
1: Estábamos con esta invitación para el próximo jueves 3 de septiembre a las 10:30 de la mañana. Fondo de Protección Ambiental 2027. Si desea revisar previamente las bases

y requisitos de postulación, ingresa a fondosmma.gob.cl. Y para mayor información, también puede estar revisando nuestras redes sociales, donde encontrará el afiche de esta charla informativa y también, por supuesto, la postulación. Continuando con nuestra entrega de información, ponga mucha atención, vecinos y vecinas de Rupumeica Bajo. Se informa a la comunidad que se realizarán tronaduras controladas en el sector de la ruta T567. De acuerdo con el calendario actualizado, las tronaduras se efectuarán en los siguientes días y todas a las 15 horas. Hoy viernes 28 de agosto. El sábado 29 de agosto, lunes 31 de agosto y martes 1 de septiembre. Reiteramos el horario, 15 horas. Se solicita a vecinos, vecinas y usuarios de esta ruta extremar las precauciones y respetar las indicaciones de seguridad durante los horarios señalados. El calendario será actualizado cada 15 días. En caso de suspensión o reprogramación de alguna tronadura, se informará oportunamente. Ahí está este aviso para nuestros vecinos y vecinas de Rupumeica Bajo, específicamente en la ruta T567 en el kilómetro 42380. Reiteramos, hoy viernes 28 de agosto a las 15 horas se realiza una tronadura. Continuando con nuestra entrega de información, ponga mucha atención, personas mayores y personas con discapacidad de Lago Ranco. Ya está abierto el llamado 2026 al programa de subsidio de arriendo de viviendas para personas mayores y personas con discapacidad. Este beneficio permite cubrir hasta el 90% del valor mensual del arriendo. Y está dirigido a personas mayores de 60 años y personas mayores de 18 años con discapacidad acreditada, que pertenezcan hasta el 70% del registro social de hogares. Las postulaciones estarán disponibles desde el 8 de septiembre y hasta el 8 de octubre del 2026. Entre los principales requisitos se encuentra acreditar un ingreso mínimo de 5 UF, pertenecer hasta el 70% del registro social de hogares y cumplir con las condiciones de edad o de discapacidad establecidas. Puedes postular en línea en www.minbu.cl utilizando tu clave única, presencialmente en las oficinas de Serviu o a través de entidades públicas con convenio. Además, no se exige ahorro mínimo y también pueden postular personas que actualmente no estén arrendando una vivienda. Para mayor información, acércate a la oficina de vivienda de la Municipalidad de Lago Ranco, ubicada en calle Concepción 655, de lunes a viernes entre las 8 de la mañana y hasta las 13 horas, donde la municipalidad y sus funcionarios estarán esperándolos para poderlos guiar en esta postulación. Recuerde que están disponibles desde el 8 de septiembre y hasta el 8 de octubre. Programa de subsidio de arriendo de vivienda para personas mayores y personas con discapacidad. Continuando con nuestra entrega de información, atención Lago Ranco, este sábado 29 de agosto el voleibol se toma nuestra comuna. El Club de Voleibol Lago Ranco junto a la Municipalidad de Lago Ranco invita a toda la comunidad a ser parte de una gran jornada deportiva de nuestras jóvenes, que serán las protagonistas, niñas que con esfuerzo, disciplina, perseverancia y mucho amor por el deporte entrenan día a día para representar con orgullo a nuestra comuna. 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Será una jornada llena de emoción, compañerismo, sana competencia y por supuesto mucho voleibol. Ven con tu familia, invita a tus amigos y acompaña desde las tribunas. Alienta con respeto, entrega tu energía y haz sentir a nuestras niñas que toda la comunidad de Lago Ranco está con ella. Así que ya lo sabes, este sábado 29 de agosto desde las 9 de la mañana, todos en el gimnasio municipal de Lago Ranco. 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
Para continuar con otras informaciones y en otro ámbito, la ilustre Municipalidad de Lago Ranco recuerda a toda la comunidad que ya se encuentra disponible el pago de la segunda cuota de permiso de circulación 2026 para vehículos livianos. Si usted realizó el pago en dos cuotas durante este año, recuerde que la fecha límite para cancelar la segunda cuota es el próximo 31 de

0: Si lo prefiere, también puede pagar de forma rápida y segura a través del sitio web de la municipalidad. Recuerde que el pago de circulación contribuye directamente al desarrollo de nuestra comuna, permitiendo mejorar la infraestructura, fortalecer los servicios municipales y apoyar importantes proyectos para beneficio de todos los vecinos y vecinas. No espere hasta el último día, pague oportunamente su segunda cuota del permiso de circulación 2026 antes del 31 de agosto. Y es así como también finalizamos nuestra jornada informativa de la ilustre Municipalidad de Lago Ranco. Que tengan todos ustedes muy buena tarde. Estimados vecinos y vecinas, sabemos que a veces surge la inquietud sobre la presencia de roedores en nuestra comuna. Por eso queremos asegurarles que nuestro municipio se toma muy en serio la sanidad de todos nuestros espacios públicos, desde los colegios donde estudian nuestros hijos, pasando por los consultorios que cuidan nuestra salud, hasta las oficinas municipales que nos atienden. Todas nuestras instalaciones están al día con el control de plagas. Realizamos periódicamente trabajos de mantención para evitar la presencia de roedores y asegurar ambientes saludables para todos, pero esta es una tarea que nos involucra a todos, por eso les pedimos un importante favor: colaboremos manteniendo limpios nuestros hogares y sus alrededores. Es clave guardar bien los alimentos y manejar adecuadamente la basura, y muy importante, revisar y tapar cualquier pequeño agujero o rendija por donde puedan ingresar los roedores a nuestras casas. Esta simple acción puede hacer una gran diferencia. Recordemos que la higiene en nuestros espacios es fundamental para prevenir la aparición de plagas y proteger nuestra salud y la de nuestra comunidad. Trabajando juntos, construiremos una comuna más próspera y sana.
1: De esta forma despedimos una edición más de Informaciones de la Ilustre Municipalidad de Lago Ranco. Los invitamos a seguir informando en nuestras redes sociales, Facebook Ilustre Municipalidad de Lago Ranco e Instagram como muni-ranco. Además, en www.municipalidadlagoranco.cl.

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Pero antes de que se vayan, tengo que darles la patadita de la buena suerte. A ver, Ben, la patadita de la buena suerte para Bele. Ahí está la patadita de la buena suerte. Ahora, la patadita de la buena suerte para Elvis Crespo.

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5: Buenas tardes, estos son los servicios a la comunidad. Se ofrece persona para efectuar trabajos de aseo, cuidar adultos mayores o niños durante la semana o los fines de semana. Usted se puede contactar con la señora Inés al siguiente número de celular, al 9-4555-5877. Se ofrece matrimonio para trabajo en el campo como cuidador. Si usted le interesa esta familia, este matrimonio, usted puede contactarse al siguiente número de teléfono, al 9-4098-4639 o al 9-5204-6775. Se ofrece matrimonio para trabajo de campo como cuidadores. Vicaría San Pedro de Lago Ranco informa su horario de atención en su oficina parroquial. Será de lunes a viernes, de 9 de la mañana a 13 horas y por la tarde de 15 a 19 horas. Cualquier información que usted necesite lo puede hacer llamando al 632-491-471. Los horarios de misa serán los días miércoles a las 18 horas y los días domingo a las 11:30 horas.

0: Está de visita en Lago Blanco y necesita arrendar cabaña. Bueno, le tenemos el siguiente dato, cabaña de campo con capacidad para 6 personas. Esto está a 6 kilómetros de Lago Blanco, en el sector de Ignao. Ustedes se puede contactar al siguiente número telefónico, el más 569-7559-8227. Cabaña de campo, entonces usted se puede comunicar con el siguiente número telefónico, el más 569-7559-8227. Capacidad de la cabaña para 6 personas. Eso es todo en cuanto a servicios a la comunidad. Tengan todos ustedes muy buenas tardes.
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2: Muy buenas tardes y bienvenidos a una nueva edición de la jornada informativa de la ilustre Municipalidad de Lago Ranco, donde iniciamos con el pronóstico del tiempo para este fin de semana en nuestra comuna. Iniciamos hoy viernes 28 de agosto, mínimas de 5, máximas de 9 grados, lluvia 30 milímetros y vientos entre 16 y 36 kilómetros por hora. En cuanto a mañana, sábado 29 de agosto, mínimas de 6, máximas de 10 grados, lluvia 38 milímetros y vientos entre 15 y 35 kilómetros por hora. Y en cuanto al domingo 30 de agosto, mínimas de 6, máximas de 11 grados, lluvia 26 milímetros y vientos entre 21 y 50 kilómetros por hora. Así iniciamos nuestra jornada informativa de la ilustre Municipalidad de Lago Ranco. Abrimos nuestra jornada con la Oficina de Turismo. Estábamos con Esteban Garrido, que nos comenta sobre actividades que se han llevado a cabo durante estos últimos días en el área de turismo y cultura.
3: Muy buenas tardes a todos. Contarles que la Municipalidad de Lago Ranco ha participado esta semana de una interesante jornada del Comité de Integración de Fronteras, Los Lagos se llama. Este Comité de Integración de Fronteras nace allá por la década del 90 con el objetivo central de generar acercamiento en distintas materias que tienen relación a estos espacios transnacionales. En el caso de nuestra región y comuna, pertenece a una delimitación que se le llama Los Lagos, que, para que nos hagamos la idea, este territorio en Chile va desde la región del Ñuble hasta toda la región de Los Lagos. La comuna de Lago Ranco estos últimos años ha participado activamente en las temáticas del desarrollo del turismo y el impulso que se puede desarrollar en el marco de esta instancia de trabajo y participación ciudadana y coordinación transnacional. Este año nuevamente hemos participado en el ámbito de los desafíos y las oportunidades que los circuitos turísticos binacionales pueden implementarse y en donde obviamente la comuna de Lago Ranco pueda participar. Existen distintas comisiones en el marco de estos comités, y esto existen comisiones de infraestructura, de temas aduaneros, de transporte, y entre esos temas económicos y por supuesto turismo. Los desafíos planteados indican que existen los intereses tanto de chilenos como argentinos de generar iniciativas

0: económicas vinculadas al turismo, sin embargo tiene brechas, ¿ya? Que tiene que ver con brechas que tienen relación a las otras comisiones, llámese temas de transporte, temas de permiso, temas de reglamento, temas de tiempo, cosas sencillas como horarios, cómo funciona el transporte turístico a diferencia del transporte tradicional. ¿Por qué Lago Ranco está ahí? Porque Lago Ranco requiere incorporarse en estos circuitos binacionales de turismo, ¿ya? Que sea conocido Lago Ranco y además que sea una oportunidad tanto para circuitos binacionales existentes como los futuros que puedan desarrollarse. En ese sentido, es trascendente que las comunas en las cuales no participan puedan generar propuestas y generar también propuestas de solución a las dificultades que tienen ambos países. En ese sentido, nuevamente la comuna de Lago Ranco ha participado, ha generado propuestas en el ámbito de la solución y las coordinaciones vinculadas a estas comisiones. Se ha recibido bastante bien por parte de la organización de este año, que está en la región de Los Ríos, gobierno regional, cómo principalmente se van generando acuerdos y seguimientos. Así que la comuna de Lago Ranco nuevamente va a estar al pendiente para fortalecer estos acuerdos con las con los territorios de Villa Langostura, San Martín y obviamente con los territorios de nuestro país, para en conjunto en algún momento materializar estas acciones de intercambio y colaboración comercial turística. En este espacio se conversó tanto las municipalidades, autoridades políticas y también empresarios, así que instamos a nuestros empresarios a involucrarse en esta temática, que son muy interesantes, porque en definitiva para nuestro territorio hablar en algún momento de una Patagonia unida entre Chile y Argentina para buscar nuevos mercados, vislumbramos que puede ser de gran potencial. Por otra parte, comentar que en la colaboración con la Asociación de Patrimonio Cultural de la Región de Los Ríos logramos implementar una hermosa obra de teatro, se llamaba La Valija Chalabín. Esta es una obra de teatro que mezcla el teatro, el títere y el clown, y que se presentó para cercano a 300 estudiantes de prebásica hasta tercero básico. Agradecemos por supuesto al Liceo Antonio Vara que tenga el interés del desarrollo de actividades conjuntas con la ilustre municipalidad y lo que la municipalidad pueda apalancar en beneficio de nuestros estudiantes y nuestros vecinos. Así que es una nueva jornada en el marco de un programa que se llama Cervantes en Comuna y que hemos desarrollado ya durante el año varias iniciativas y pretendemos seguir fortaleciendo este convenio.
1: Estábamos con toda esta información en cuanto a turismo y cultura a través de Esteban Garrido. Para continuar, estamos con información desde la Oficina de Fomento Productivo a través de Claudia Soriano.
2: Bueno, Paula, señalar que el día lunes estuvimos en los sectores de Pichico y Rupomaica Alto haciendo entrega de una ayuda en concentrado que se le hizo, que se gestionó, que el municipio, que más bien el señor alcalde gestionó para apoyar a las personas que estuvieron afectadas por las últimas nevazones. Básicamente se recopiló la información de agricultores que tenían animales en los sectores de Rupomaica Alto, pero en la parte alta de Rupomaica Alto, y en los sectores de Pichico, que fueron los sectores donde hubo más afectación. Aproximadamente se hizo la entrega alrededor de 30 agricultores y el apoyo consistió básicamente en concentrado para animales, vacunos y ovejas, y algo de maíz también para la alimentación de cerdos y de aves. Bueno, esta oficina fue en apoyo a la oficina de emergencia, quien fue quien captó la demanda, digamos, de las personas afectadas. Mencionar que en paralelo los equipos territoriales están también trabajando en la captación de fichas de afectación silvoagropecuaria, ya que está mandatado por el Ministerio de Agricultura en el sentido de levantar el catastro de la información. Ya en eso se continúa haciendo. Y estamos trabajando.

0: Para obviamente agricultores tanto que sean beneficiarios de INDAP como aquellos que no lo sean. La idea es demostrar que hubo afectación con los últimos eventos climáticos y esta afectación debe ser demostrada, tiene que haber al menos una fotografía de respaldo para demostrarlo. En el caso, por ejemplo, que hubo inundaciones y que quizás esa inundación hoy no está, deberíamos tener al menos el agricultor presentar ese verificador. Bueno, mencionar además que los equipos igual hemos hecho las gestiones con el SAC para que apoyar a los en algunos sectores donde nuestros agricultores que cuentan con su rol único pecuario, con su RUP, y que quizás muchos de ellos no lo tenían actualizada la información, ya que esos RUP, muchos de esos RUP estaban en estado de no estaban actualizados, entonces se procede, está buscando el apoyo a través del SAC para actualizar esa información, ¿ya? Y el SAC nos ha acompañado a Rumbo Alto en particular y a Rumbo Abajo para que los agricultores puedan contar con su DA vigente, ¿ya? Para que así poder ser parte de este catastro que está levantando el Ministerio de Agricultura y obviamente ser parte de una eventual ayuda más adelante. Ya eso se está todavía en está en manos del va a quedar en manos del Ministerio de Agricultura. Bueno, por otra parte, en el día jueves, o sea, el día de ayer, 27, durante la jornada de la mañana, en el centro en la sala de Consejo Municipal, se realizó un encuentro territorial que se llamaba Innovación, Redes y Negocios con Propósito. Ya esta actividad fue organizada con la Municipalidad de Lago Ranco junto con la comunidad Sur Mujer. Y fue enfocada para trabajar para una jornada muy enriquecedora para emprendedoras y empresarias mujeres del territorio de la cuenca, en rigor del Lago Ranco, y abordó diferentes temáticas que tenían que ver con el emprendimiento, con la innovación, se contó con una charla magistral de Patricia Araque, que ella es autora del libro Emprender con Calma y especialista en innovación y emprendimiento. Es una española, ya que tiene mucha mucha experiencia en este ámbito. Hubo después, luego un conversatorio importante que hubo de mujeres que inspiran, que en el fondo era cómo crecer con propósito en el sur de Chile. Estuvo una jornada muy interesante, más de alrededor de 60 mujeres empresarias y emprendedoras estuvieron presentes. Por supuesto que incluso vinieron empresarias y emprendedoras desde Valdivia, algunas otras de Río Bueno, La Unión, y por supuesto las nuestras de acá, de Lago Ranco, quienes fue una muy linda jornada, fue una muy buena jornada y obviamente igual estamos muy contentos de que este tipo de actividades que normalmente se desarrollan en Valdivia también se puedan estar desarrollando acá en la comuna en nuestras comunas. Así es que fue una muy linda actividad. Y bueno, es parte del convenio que contamos con el municipio, con la comunidad Sur Mujer, quienes también aprovecharon de invitarnos y a invitar a toda la comunidad a ser parte de su exposición que se está realizando desde el día 28, 29 y 30 de agosto en el Parque Zaval en Valdivia. Ya ese encuentro 2026, Sur Mujer, Pausa y Propósito. Así es que invitar a todas las personas que quieran ir y visitar esta expo, también va a estar muy bonita y muy interesante. Para que también avancemos desde el emprendimiento y qué se está hablando y cómo generar redes también con respecto a la innovación y a las nuevas iniciativas o nuevas ideas o nuevos proyectos que quizás tengamos en mente o que ya estemos desarrollando.
1: Estábamos con buena información de parte de la Oficina de Fomento Productivo a través de Claudia Soriano, que nos comentaba sobre esta ayuda, este beneficio que llegó a dos sectores de nuestra comuna, además también de la actividad realizada el día de ayer acá en nuestra sala de consejo. Continuando con nuestra jornada informativa, estamos también con una invitación desde la Oficina de Aseo Rato y Medio Ambiente a través de su encargado Cristian Vidal.
2: Estimados vecinos de Lago Ranco, desde el Departamento de Medio Ambiente, Aseo y Ornato, los queremos invitar a participar de la capacitación a la postulación al Fondo de Protección Ambiental FPA 2027, la que se realizará el próximo jueves 3 de septiembre en oficinas de la UDEM. Estas se encuentran ubicadas en calle Viña del Mar número 355. El objetivo es financiar iniciativas de protección o reparación ambiental.

0: desarrollo sustentable y preservación de la naturaleza. Además, es importante destacar que esta capacitación está dirigida a organizaciones funcionales y territoriales de nuestra comuna, como juntas de vecinos, adulto mayor, clubes deportivos y comunidades indígenas. Les agradecemos su participación e interés y recordar que siempre todas estas iniciativas van en pos del cuidado de nuestro medio ambiente.
1: Estábamos con esta invitación para el próximo jueves 3 de septiembre a las 10:30 de la mañana. Fondo de Protección Ambiental 2027. Si desea revisar previamente las bases y requisitos de postulación, ingresa a fondosmma.gob.cl. Y para mayor información, también puede estar revisando nuestras redes sociales, donde encontrará el afiche de esta charla informativa y también, por supuesto, la postulación. Continuando con nuestra entrega de información, ponga mucha atención, vecinos y vecinas de Rupumeica Bajo. Se informa a la comunidad que se realizarán tronaduras controladas en el sector de la ruta T567. De acuerdo con el calendario actualizado, las tronaduras se efectuarán en los siguientes días y todas a las 15 horas. Hoy viernes 28 de agosto. El sábado 29 de agosto, lunes 31 de agosto y martes 1 de septiembre. Reiteramos el horario, 15 horas. Se solicita a vecinos, vecinas y usuarios de esta ruta extremar las precauciones y respetar las indicaciones de seguridad durante los horarios señalados. El calendario será actualizado cada 15 días. En caso de suspensión o reprogramación de alguna tronadura, se informará oportunamente. Ahí está este aviso para nuestros vecinos y vecinas de Rupumeica Bajo, específicamente en la ruta T567 en el kilómetro 42380. Reiteramos, hoy viernes 28 de agosto a las 15 horas se realiza una tronadura. Continuando con nuestra entrega de información, ponga mucha atención, personas mayores y personas con discapacidad de Lago Ranco. Ya está abierto el llamado 2026 al programa de subsidio de arriendo de viviendas para personas mayores y personas con discapacidad. Este beneficio permite cubrir hasta el 90% del valor mensual del arriendo. Y está dirigido a personas mayores de 60 años y personas mayores de 18 años con discapacidad acreditada, que pertenezcan hasta el 70% del registro social de hogares. Las postulaciones estarán disponibles desde el 8 de septiembre y hasta el 8 de octubre del 2026. Entre los principales requisitos se encuentra acreditar un ingreso mínimo de 5 UF, pertenecer hasta el 70% del registro social de hogares y cumplir con las condiciones de edad o de discapacidad establecidas. Puedes postular en línea en www.minbu.cl utilizando tu clave única, presencialmente en las oficinas de Serviu o a través de entidades públicas con convenio. Además, no se exige ahorro mínimo y también pueden postular personas que actualmente no estén arrendando una vivienda. Para mayor información, acércate a la oficina de vivienda de la Municipalidad de Lago Ranco, ubicada en calle Concepción 655, de lunes a viernes entre las 8 de la mañana y hasta las 13 horas, donde la municipalidad y sus funcionarios estarán esperándolos para poderlos guiar en esta postulación. Recuerde que están disponibles desde el 8 de septiembre y hasta el 8 de octubre. Programa de subsidio de arriendo de vivienda para personas mayores y personas con discapacidad. Continuando con nuestra entrega de información, atención Lago Ranco, este sábado 29 de agosto el voleibol se toma nuestra comuna. El Club de Voleibol Lago Ranco junto a la Municipalidad de Lago Ranco invita a toda la comunidad a ser parte de una gran jornada deportiva de nuestras jóvenes, que serán las protagonistas, niñas que con esfuerzo, disciplina, perseverancia y mucho amor por el deporte entrenan día a día para representar con orgullo a nuestra comuna. La invitación es para este sábado 29 de agosto desde las 9 de la mañana hasta las 18:30 horas en el gimnasio municipal de Lago Ranco. Será una jornada llena de emoción, compañerismo, sana competencia y por supuesto mucho voleibol. Ven con tu familia, invita a tus amigos y acompaña desde las tribunas. Alienta con respeto, entrega tu energía y haz sentir a nuestras niñas que toda la comunidad de Lago Ranco está con ella. Así que ya lo sabes, este sábado 29 de agosto, desde las 9 de la mañana, todos en el gimnasio municipal de Lago Ranco, apoyar nuestras futuras estrellas del voleibol ranquino. Para continuar con otras informaciones y en otro ámbito, la ilustre Municipalidad de Lago Ranco recuerda a toda la comunidad que ya se encuentra disponible el pago de la segunda cuota de permiso de circulación 2026 para vehículos livianos. Si usted realizó el pago en dos cuotas durante este año, recuerde que la fecha límite para cancelar la segunda cuota es el próximo 31 de agosto. Evite multas, intereses y recargos realizando su trámite con anticipación. Para efectuar el pago deberá presentar el permiso de circulación anterior, el padrón del vehículo, no mantener multas de tránsito o multas TAC impagas y no encontrarse en el registro de pasajeros infractores. Puede realizar este trámite de manera presencial en la Municipalidad de Lago Ranco, ubicado en Viña del Mar 345, donde se recibe el pago en efectivo y con tarjetas, de lunes a viernes de 8 de la mañana y hasta las 13 horas. Si lo prefiere, también puede pagar de forma rápida y segura a través del sitio web de la Municipalidad. Recuerde que el pago de circulación contribuye directamente al desarrollo de nuestra comuna, permitiendo mejorar la infraestructura, fortalecer los servicios municipales y apoyar importantes proyectos para beneficio de todos los vecinos y vecinas. No espere hasta el último día, pague oportunamente su segunda cuota del permiso de circulación 2026 antes del 31 de agosto. Y es así como también finalizamos nuestra jornada informativa de la ilustre Municipalidad de Lago Ranco. Que tengan todos ustedes muy buena tarde. Estimados vecinos y vecinas, sabemos que a veces surge la inquietud sobre la presencia de roedores en nuestra comuna. Por eso queremos asegurarles que nuestro municipio se toma muy en serio la sanidad de todos nuestros espacios públicos, desde los colegios donde estudian nuestros hijos, pasando por los consultorios que cuidan nuestra salud, hasta las oficinas municipales que nos atienden. Todas nuestras instalaciones están al día con el control de plagas. Realizamos periódicamente trabajos de mantención para evitar la presencia de roedores y asegurar ambientes saludables para todos, pero esta es una tarea que nos involucra a todos. Por eso les pedimos un importante favor: colaboremos manteniendo limpios nuestros hogares y sus alrededores. Es clave guardar bien los alimentos y manejar adecuadamente la basura, y muy importante, revisar y tapar cualquier pequeño agujero o rendija por donde puedan ingresar los roedores a nuestras casas. Esta simple acción puede hacer una gran diferencia. Recordemos que la higiene en nuestros espacios es fundamental para prevenir la aparición de plagas y proteger nuestra salud y la de nuestra comunidad. Trabajando juntos, construiremos una comuna más próspera y sana.
2: De esta forma despedimos una edición más de Informaciones de la Ilustre Municipalidad de Lago Ranco. Los invitamos a seguir informando en nuestras redes sociales, Facebook, Ilustre Municipalidad de Lago Ranco, e Instagram como muni-ranco, además en www.municipalidadlagoranco.cl.

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1: Son las 6 con 30 minutos.
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2: Una canción. Oh, vamos a inventar, como a ver cómo sale esto, a ver si se la saben. Todas las mujeres yo sé que se saben de esto. Esto era de una novela.
3: What?

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1: Lu.
2: ¿Aló, Álvaro?
1: Sí.
2: ¿Por qué tú suenas así?
1: Tengo una cruda.
2: Man, ¿tú sabes qué hice con ese papelito que me dio la muchacha en la fiesta anoche?
1: Papelito.
2: El papelito, el donde me había apuntado, en donde me apuntó. El papelito donde ella me apuntó el número. Yo estoy en toda la casa buscando, si no le encuentro, creo que si le encuentra a mi mujer, yo estoy muerto, hermano.
1: No encuentro ni mi cabeza, ahorita voy a encontrar papelito.

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0: 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Son las 8 en punto.
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